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1: 11 en punto. A las 11 en punto. 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

0: No, no son cuentos de los hermanos Green. Es esa historia musical en la voz de Ricardo Arjona.
1: Ana.
0: Titulada Ella y Él.
2: El de Nueva York. Ella baila en Tropicana. A él le gusta el rock.
0: A ella le gusta la música de Radio Tiempo 88.5. Oye, desde la ciudad de la Cuadrilonga. Mi bandera, tu bandera, nuestra bandera. Escuchas tu Radio Tiempo Cartagena 88.5, 6:13 minutos. En la mañana de hoy, muy, pero muy buenos días. Tú que en ese momento te pones más linda, más hermosa para salir a conquistar la ciudad y el mundo. Muy buenos días para ti. Para todos los que van en ese momento a diferentes destinos en la ciudad de Cartagena, muy buenos días. De la mano de Dios, Dios bendiga tu salida, Dios bendiga tu jornada, Dios bendiga tu regreso en este nuevo día. Una nueva semana, 10 de agosto del 2026. Y hoy tenemos una nueva oportunidad para reescribir nuestra historia, para enmendar nuestros errores, para no volver a cometer los mismos errores, ¿eh? Ya se aprendió, ya nos caímos, ya nos golpeamos, ya nos traicionaron, ya tuvimos sinsabores, ya nos mintieron, así es que borrón y cuenta nueva y a seguir el camino en el día de hoy. Así es que ponle ganas, anímate. Y recuerda que para ser feliz en la vida hay que tener muy mala memoria. Para ser felices en la vida hay que tener muy mala memoria. No recordar el ayer, ¿eh? Y que no te dé miedo el futuro. Vivir el eterno presente, conectado y enamorado de la música de Radio Tiempo todo el tiempo. Cartagena, ¿cómo te amo? Te amo, te amo muchísimo, cartagenera, cartagenero. Oyente de Radio Tiempo, terrícolas, enamorados, los amo. Ustedes no se imaginan cuánto les amo a través de los 88.5. Y precisamente llega Camilo VI con eso que lleva como título: Te amo, Cartagena. Buenos días.

¿Cómo he de vivir sin su cariño? Ahí sabe esa canción a esa hora de la mañana. Dani Rivera, 6:26 minutos. Oye, oye, desde la ciudad de la Cuadrilonga, mi bandera, tu bandera, nuestra bandera. Esa es su Radio Tiempo, 88.5, Cartagena bonita. ¿Cómo te amo? ¿Cómo te amo, Cartagena, mi Cartagena, la romántica, la heroica? Con mensajes en esa mañana, mensajes que ustedes van dejando a través del 320-536-4885. Dale play ya a tu canción favorita. ¿Qué canción quieres recordar? ¿Qué canción quieres escuchar? ¿Cuál canción te enamora todo el tiempo? Dicen por aquí, quisiera escuchar una canción. Dale, por supuesto que sí. Vamos con tu música en instantes a través de Radio Tiempo todo el tiempo. Buenos días, gracias, gracias por ese nuevo día. Jaime Baena por aquí se conecta con nosotros en esa mañanita Radio Tiempo todo el tiempo. Mañana de lunes. Lunes 10 de agosto del 2026. Hoy 4 grados centígrados en Buenos Aires, Argentina. Ahí está nuestro amigo Horacio. Nuestra amiga Lisney en esa mañanita Radio Tiempo. Buenos días, dicen por aquí. Yo escucho Radio Tiempo todo el tiempo. Hoy no es un día cualquiera. Hoy es el día en que cumples año. Cumpleaños mi hijo menor, él es Juan del Mar Narváez, 9 años, quiero felicitarlo en el día de hoy, quiero desearle un día en su día, muchas pero muchas bendiciones, que el Todopoderoso lo llene de mucha salud y vida, son mis más sinceros deseos, les escucho Radio Tiempo todo el tiempo, nuestro amigo Gualberto Narváez. Oiga, pues felicidades para su pequeñín campeón. Juan del Mar Narváez, que cumpla muchísimos años más, que el Dios eterno de la vida se lo guarde, se lo cuide. Hoy, ¿quién más de cumpleaños? ¡Feliz! Dios me lo bendiga. En ese nuevo día quiero saludar a Cleo Arroyo, Yalis María Fuentes, Andrés Jiménez, Ana Más, Erika y Milevis Gil, a nuestro amigo Iron José Fuentes en el TKH895 de Bayunca. Un abrazo de buenos días. Vilma Trocha con nosotros. Por aquí a esa hora de la mañana, la ruta del amor, Turbaco, Ecopetrol. En ese momento ya todos están juntos, ¿ah? Todos están juntitos para llegar a la planta y obviamente ponerle muchísimas ganas a esta nueva semana. Hola, Robert. Buenos días, los terrícolas enamorados de la ruta del amor, Turbaco, Ecopetrol en conexión con Radio Tiempo. Saludos a Horacio, saludos a Lisney en Argentina. Robert, un abrazo te mandan Luis Bolaño, Dominic Gambin, Jaiber Quiñones, Leandro Herrera, José Ricardo Scorcia, Yasmile Batista, el tío Toño Suárez. Tío Toño, un abrazo, ¿ah? Juan Carlos, el piloto del amor Juan Carlos va a ir rodando sobre la ciudad rumbo a Ecopetrol a esa hora de la mañana, escuchando Radio Tiempo todo el tiempo. Y continuamos con la música, no paramos. Cartagena, buenos días. Llega eso en la voz de Magneto, 6:29 minutos. Eso lleva como título Malherido. En tu Radio Tiempo, todo el tiempo. Buenos días.

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0: 7 en punto y todo el tiempo yo escucho Radio Tiempo. Cartagenero, cartagenera, desde la ciudad de la Cuadrilonga, te enamoramos en tu idioma. 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Continuamos con la música, continuamos con mucho más. Esa vez invitamos a Marty Marilia y esa canción. Se lleva como título Amores de Barra. A las 7 de la mañana, un minuto, Cartagena, desde la ciudad de la Cuadrilonga. ¿Cómo te llamo? Radio Tiempo, todo el tiempo.
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0: Oye, buena música, buenas canciones, recuerdos inolvidables a través de Radio Tiempo Cartagena, todo el tiempo, 7:09. 7:09, ahí estaba Chiquitete y esta cobardía de mi amor por ella, sé que la vea igual que una estrella. Con la música, continuamos con más para ti. Dicen por aquí, buenos días, Robert Suárez, bendiciones infinitas. Robert, por favor, una canción a esa hora de la mañana. Para mi esposo, le encanta la canción Penélope de Diego Torres, el conductor de la buseta. Cielito lindo de Bayunca, amor mío, espero y esté, la esté escuchando. Me imagino que sí, ¿ah? Buena música, hola mi Robert hermoso, buenos días, Dios feliz, inicio de semana con la bendición de Dios. Un abrazo desde lejos, te amo, yeah, a mi Roche en Blas de Leso, a toda mi gente de Blas de Leso. Muy buenos días a toda mi gente de Cartagena, te amo Cartagena. Muy buenos días Robert, que mi Dios te bendiga siempre, doctora, buenos días. Desde las playas de Castillo Grande, Kelvin Locura, para que me hagas el favor y saludes a mi hijo Samuel David Bolaños, que está de a esta hora conectado a Radio Tiempo. Todo el tiempo, Víctor Manuel Benavides Merillo en el FXW284. Buenos días, bendiciones querido Robert, reportando conexión desde Las Gaviotas y para saludar a mis hijos Merlin y José. Se encuentran conectados a Radio Tiempo, saludos de parte de José Hoyos a esta hora de la mañana. Hola, buenos días, mi amigo Robert Suárez, bendiciones para ti y los tuyos y todo tu equipo de trabajo. En los radioescuchas, que mi Dios los guíe por el buen camino y que nos proteja de todo mal y que nos ayude a ser mejores cada día más. Mejores padres, mejores hijos, mejores vecinos, mejores seres humanos y cuidar de nuestra ciudad. En el nombre de Jesús, amén. Que así sea y así será. ¿Me puede regalar una canción? Pero por supuesto, por favor, reportando conexión desde Daniel Emetre. Luisa Fernanda Espitia, en esa mañana bonita. Bendecido día. Hoy vamos a agradecer al Eterno por esa forma de permitirnos habitar con amor, con ternura y con corazón que nos necesita. Para recerse aquello que le hizo daño. Lo de afuera no tiene permiso para apagar lo hermoso que llevamos dentro. Vivamos en amor y siempre, pero siempre demos lo mejor de sí, pase lo que pase. Saludos a Jaiber, el chico Virgo de Jessmy Chica Libra, en un día de lectura, café, charlas, escuchando Radio Tiempo todo el tiempo. Qué buen plan, ¿ah? ¿Eh? Vamos con más. Terrícolas enamorados, Cartagena, buenos días. ¿Cómo te amo, mi Cartagena bonita? Aquí está Enrique Iglesias desde Radio Tiempo a las 7:12.
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pirata soy yo, Ayesa Bachayán, Elmer Figueroa, quien estará por la costa caribe colombiana próximamente en el mes de noviembre. 7:25 minutos en la mañana de hoy. Quiero saludar a mi gran amigo Ariel Colón. Un abrazo a Ariel Colón, que va rodando sobre la ciudad escuchando Radio Tiempo todo el tiempo. 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Vamos con la música. Continuamos con mucho más. Esa vez invitamos a Poligamia. Pero por aquí van llegando mensajes en esa mañana. Mensajes bonitos a través de Radio Tiempo, iniciando semana en ese lunes. Dicen por aquí Robert Suárez: buenos días, hermano mío. Alfo Taxi activo desde temprano, muchas bendiciones para usted, mi hermano activo. Y en victoria con la gloria de Dios y declarando salud, vida, pero en abundancia. Y también para usted y sus oyentes, mil gracias. Algo de, ok, con todo gusto. Vamos a salir, ok, dale, con todo gusto. Pues Alfo Taxi se despide. Chao, vamos con la música. Llega eso que hace Poligamia, Desvanecer en tu Radio Tiempo.

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1: Mariposa con la oreja de Van Gogh a esa hora, 7:43 a.m. 7:43 a través de Radio Tiempo Cartagena 88.5 y desde la ciudad de la Cuadrilonga. Mi bandera, tu bandera, nuestra bandera. Seguimos con más buena música. Por aquí nos dicen feliz mañana de lunes. Mi querido Robert Suárez, espero que estés muy bien. Pasaba por aquí para saludarte y desearte un gran día. Gracias por esa programación tan buena. Un fuerte abrazo lleno de cariño desde Montreal. Para ti y para toda tu familia. Rosandy Arroyo, un abrazo. Dicen por aquí en esa mañana, Robert, buenos días. Saludos a José Quesep. José Quesep y su sopa y seco y toda mi gente de La Victoria. Ahí subimos ayer en La Victoria, dando sopa y seco. Hola, muy buenos días, Robert. Yo escucho Radio Tiempo todo el tiempo. Robert, para que me hagas el favor y felicites a mi hijo. Él es Julián Andrés Orozco Ortega, que se encuentra de cumpleaños. ¡Feliz! Hoy, 9 añitos, que Dios lo bendiga y le dé mucha vida, salud, que siga siendo ese niño. Que siga siendo ese niño inteligente y humilde. Le deseamos su papá, su mamá y toda la familia. Escuchando Radio Tiempo todo el tiempo en la tienda AA. Un abrazo a mi amiguito Julián Andrés Orozco Ortega, de parte de su papá, que lo ama muchísimo, de parte de su mamá, que lo ama muchísimo, de parte de Radio Tiempo todo el tiempo. Buenos días, amigo Robert. Estamos en vivo. Saludos a Erlinda Alfaro, mujer pavonita, de parte de su loco enamorado. Buenos días, Robert. Para saludar a Rubén Ramírez en la ruta interna de Copetrol. Amigo Robert Suárez, buenos días. Gracias por mantener tu programación, tu programa limpio de comentarios de política y de fútbol. Eres un oasis en las mañanas. Atentamente, Jesús María Vergara. Bueno, la verdad es que si estamos aquí conectados es para conectar con la música, para darnos ánimo, para conectar el uno al otro, para conectar con buena vibra. No me gusta la política, creo, pienso y estoy plenamente seguro que pues la política divide. Y no estamos para dividirnos, estamos para estar unidos. Recuerda que el lenguaje que nos une es el lenguaje del amor. Y para ser felices en la vida hay que tener mala memoria. Así es que el fútbol nos divide, definitivamente. La política nos divide, definitivamente. Y no me gusta estar en división. Me gusta que nos unamos y que nos unamos para que salgamos adelante, que nos unamos para que nos demos una mano amiga, que nos unamos a través de una sonrisa, que nos unamos a través de la música, que nos unamos a través del amor. ¿Cómo te amo, Cartagena? Buenos días, continuamos con la música. Dicen por aquí, Robert, hola, buenos días, bendiciones para ti, reportando conexión, el oyente número uno de la ciudad de Bogotá. Para que por favor saludes a Mélida Rosa Cervantes, que tenga un día... Un feliz viaje, un hermoso retorno, bendiciones para ella de parte de su hermano Jorge Alzamora Cervantes, desde Bogotá en ese momento, un abrazo, buenos días, que ese día te regale sonrisas, momentos inolvidables, hoy es una nueva oportunidad para cumplir tus sueños. Robert, hoy quiero que me coloques una canción a esa hora, ok, con todo gusto, voy con tu música en instantes. Pero antes quiero regalarte una canción. No sé cómo te llamas, no sé dónde estás, a dónde vas, de dónde vienes. Lo que sí sé y quiero decirte es que sí puedes. Y que puedes intentarlo una vez más. Y obviamente sé que puedes intentar una vez más alcanzar lo que sabes que puedes alcanzar. Porque hay cosas que no podemos alcanzar en su momento. Por ejemplo, en este instante sabemos que no podemos alcanzar un Lamborghini. Porque no podemos, pero sí podemos hacer nuestro trabajo mejor. Sí podemos regalar sonrisas. Sí podemos hacer muchísimas cosas que están en nuestra mano. Y podemos alcanzar nuestra meta soñada. Así es que a ti te invito a que lo hagas en el día de hoy. A que dejes la amargura, el rencor a un lado y que te pongas para ti. Porque sí se puede, ¿ah? ¿Eh? Recuerda que nos han dividido con idiomas. Nos han dividido con diferentes idiomas, pero el idioma universal y al cual no pueden dividir es el idioma del amor. Y aquí te enamoramos todo el tiempo a través de Radio Tiempo. Llega Ricky Martin y eso que lleva como título, no importa la distancia. Vive en armonía, vive en paz y recuerda que para ser felices en la vida hay que tener mala memoria hasta para el amor.

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Son las 8 de la mañana con 3 minutos. ¿Qué tal, amigos? Tengan todos muy buenos días. Yo soy su amigo de siempre, Nicolás Sergio Vendríguez. Ya los acompaño a través de la mejor estación de radio en Cartagena, tu Radio Tiempo 88.5, presentando clásicos, tu historia, hasta las 9:45 de la mañana. 320-5364-885, nuestro WhatsApp. Hace unos minutos atrás, Colombia, en Colombia tembló fuertemente. El epicentro fue Chocó, 6.4. Se sintió muy fuerte en ciudades como Bogotá, por ejemplo, en Medellín, en Manizales, en Pereira, en Ibagué, en Neiva. Se reporta que aquí en Cartagena, en edificios, en los últimos pisos especialmente, se sintió un poco, lo mismo que en Barranquilla. En este momento es lo único, la única información clara que tenemos, que en Colombia ha temblado, 6.4, el epicentro fue en Chocó. Hay unas ciudades más afectadas que otras. Cali, por ejemplo, también se sintió muy, muy fuerte. Y bueno, en el nombre de Dios, podamos superar este momento, que solamente haya sido un susto, haya sido un movimiento para no causar una tragedia tan grande como la que se vivió en Venezuela, por ejemplo. Está temblando en todo el planeta Tierra. Ya nos tocó a nosotros. Vamos a aferrarnos un poquito más a nuestra fe. Estamos apartados de eso. No sé si va a cambiar o no la historia de nuestro planeta, seguir aferrados a la fe, pero yo sí creo. En el nombre de Dios, que todo va a transcurrir tranquilamente el resto del día. Cualquier información se la vamos a entregar inmediatamente, de seguro que sí. Vamos a continuar con más canciones después de escuchar a Emmanuel, Ven con el alma desnuda. Aquí está Laura Pausini, Emergencia de amor.

Ahí estaba la cantante Yuri con el tema Déjala. 8:19 a esta hora y todo el tiempo. Esto escucha Radio Tiempo presentando Clásicos Tu Historia. Estoy viendo algunas imágenes de Pereira. Ya me da miedo creer en lo que llega, porque desafortunadamente las redes sociales no tienen mucha credibilidad para mí. Pero si esto es verdad lo que estoy viendo de Pereira, Pereira fue muy golpeada. Vamos a confirmar primero la situación de Pereira y ya estaremos obviamente hablando de lo que está pasando en Colombia por culpa de este terremoto que se acaba de sentir en gran parte del país, especialmente en Bogotá, Medellín, Cali, Pereira, Manizales, Ibagué. El epicentro fue en Chocó, 6.5. Buenos días, mi amigo Robert, que la bendición de Dios nos acompañe en todo momento y darle gracias por otro día más de vida. Conectado a mi Radio Tiempo, saludos de Piero, el marino del amor. Gracias por tus palabras de buenos días, reportando sintonía. Yo escucho Radio Tiempo todo el tiempo desde mi vehículo PUP378. Atentamente, Alex Cano Ricardo. Buenos días, don Nicolás Sergio. Dios me lo bendiga grandemente en esta nueva semana del mes de agosto. Don Nicolás, hay personas que están, pero no están. Y hay personas que ya no están, pero siguen estando. No sé si me explico. Un saludo para don Fernando Vélez Lozano, Julia Terazo, Chelita Payares y para Marianita Morelos de Vélez, atentamente la campesina loriqueña, Jennifer Tanganife de Vélez. Don Nicolás, la fiesta terminó de Paloma San Basilio, por favor, gracias. El mensaje está claro, Jennifer. Hay personas que tenemos al lado, pero que no están con nosotros. Y hay personas que están muy lejos de nosotros, pero siempre, siempre permanecen en nuestra mente y en nuestro corazón. Y sobre todo, siempre recordamos los buenos consejos que nos han dado. Bonita, bonita programación. De paso, me regalas una canción de Carlos Vives. De antemano, gracias. Buenos días, Nico, para saludar al piloto del amor, Rubén Ramírez, en la refinería de Cartagena, escuchando Radio Tiempo todo el tiempo. Saludo para doña Vilma Trocha y su hijo Leotún. Yo escucho Radio Tiempo todo el tiempo. 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

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Vamos con más canciones. Vamos con Miguel Bosé, Creo en Ti.

Entre más imágenes veo y videos, me doy cuenta que el tema fue más serio de lo que inicialmente habíamos pensado. Ya no estamos hablando de un terremoto de 6.4, sino de 7.4. Las imágenes muestran como principales ciudades afectadas Pereira y Manizales. Sin embargo, sabemos también que en Cali el tema fue bastante fuerte. Pero las imágenes iniciales que están saliendo en los medios de comunicación son de Manizales y Pereira y son verdaderamente dramáticas. Dramáticas. 7.4 el terremoto que se sintió hace unos minutos atrás en el territorio colombiano. Hemos escuchado a nuestros compañeros del Sistema Olímpica Estéreo en Manizales dando su reporte. Dentro de lo poco que han podido hacer, llevan apenas, decían ellos, un cubrimiento de un 50% de la ciudad, pero ese 50% está bastante mal. En el transcurso de la mañana obviamente tendremos más información de nuestros compañeros de todo lo que ha pasado en Manizales y Pereira, principalmente. Nuestro sistema Mix, por cierto, en Manizales está fuera del aire porque fueron afectadas las instalaciones donde estaban las torres de transmisión. Y pues obviamente Mix fue de las más afectadas, de las emisoras del sistema Organización Radial Olímpica más afectadas. Pero nuestros compañeros de Olímpica están dando una información clara, precisa, de lo que está pasando en esas ciudades que, repito, al parecer, viendo las primeras imágenes, serían las más afectadas, Manizales y Pereira. 8:36 minutos. Vamos a seguir compartiendo mensajes de nuestros oyentes a esta hora de la mañana que escriben a través de nuestro WhatsApp. Hola, buenos días. Soy Johnny Jean. Saludos a todos los oyentes y personal en cabina, al grupo Radio Tiempistas de Corazón, en especial Yadira, Chela, Isabel, Arlex, Rosandi, Anicia. Por favor, solicito la canción Como Violeta de Nicola Di Bari. Gracias. Buenos días, Nico. 7.4 fue el temblor en la escala, no 6.4. Gracias y saludo, Antonella. Sí, Antonella, ya acabamos de reinformar porque inicialmente, lo que estaba saliendo, el comunicado oficial que estaba saliendo de la entidad, que se encarga de ese tipo de situaciones en Colombia, daba 6.4 saliendo desde Chocó, pero hace unos minutos atrás se ha cambiado a 7.4. Nico, mi hermano, buenos días. Yo escucho Radio Tiempo todo el tiempo. Saludos al grupo de Radio Tiempistas de Corazón. Nick, apúntame para el viernes con dos canciones de Los Ángeles Negros y Volveré y El Reloj. Atentamente, Gabriel Taxi. Buenos días, Minico, bendiciones para ti, que tengas una semana llena de paz, amor y salud. Minico, sin agua, pero muy feliz por el triunfo de mi Mechita. Hizo respetar su casa y con un buen toque-toque y buen fútbol se le ganó a los panaderos, que este año no están dando nada. Ese equipo debe hacer un buen expulgue, empezando por Cardona y Morelos. Ya les queda grande esa camiseta. Porfa, me puedes colocar la canción Soy Como Quise Ser de Ana Gabriel. Gracias. Otro mensaje más. Don Nicolás, tienes una programación súper excelente. Vamos a cerrar con La Fiesta Terminó, para cerrar con El Broche de Oro. Créame, te lo dice toda una mujer. Buen día, don Nicolás Sergio, espero que esté muy bien. Oiga, don Nico y gente de Radio Tiempo, refúgiense bien, que ha temblado muy fuerte. Pereira afectada, el Chocó y Cali. Dios nos guarde, Nico. ¿Sabía usted que hoy se celebra el Día Mundial del León y que un día como hoy nació el fundador de Nestlé? Nico, si es posible, ¿qué será de ti, de Roberto Carlos? Saludándote, Jesús Quijano, desde El Nogal. Aquí me manda del IPEI algunos videos, de esos videos que se están compartiendo en redes sociales y también ya la prensa nacional comienza a compartir, y verdaderamente del IPEI son videos de terror, ¿eh? De terror total, especialmente en Manizales y Pereira, repito. Vamos con Lorenzo Santamaría, te quiero a ti.

Ahí estaba el cantante español Braulio y el tema En Bancarrota. 8 de la mañana, 49 minutos. 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Presentando clásicos, tu historia. Y continuamos con mucho más de nuestros oyentes que ya se conectan con nuestro WhatsApp. Hola, buenos días, señor Nicolás Sergio Vendrías, que mi Dios me lo bendiga a usted y a los suyos y a todo su equipo de trabajo y los radioescuchas. ¿Me puede regalar la canción Déjeme si estoy llorando, de Nelson Net? Por favor, me encanta esa canción. Reportando sintonía desde el barrio Daniel Lemaitre, soy Luisa Fernanda Espitia. Yo escucho Radio Tiempo todo el tiempo. Horrible, mi Nico. Sí, aquí me manda un oyente las imágenes del televisor, lo que está viendo en este momento. 7.4 fue el terremoto. Buenos días, Nico, bendiciones para reportar sintonía desde la ciudad de Bogotá. Por acá estamos bien. Saludos a mi hermana Olga Regina Cervantes. Yo escucho Radio Tiempo todo el tiempo. Gracias. Qué bueno, mi querido oyente desde Bogotá. Que estén todos bien. En la capital de la República, donde también se sintió fuertemente el terremoto. Dicen que en Cartagena he visto unas fotografías y unos videos de edificios que fueron evacuados porque sintieron el terremoto. Buenos días, Nico, bendiciones. En Parque Heredia se sintió bastante el temblor. Bueno, aquí hay un oyente, Gira Madrid, y comenta que en Parque Heredia se sintió bastante el terremoto. Buenos días, bendiciones, Nicolás Ramón Sergio Vendría. Yo sentí el temblor terrible. Próximo viernes, una precisamente de Lorenzo Santa María. Un saludo a mi grupo Radio Tiempistas de Corazón, Arlec Benítez Ramos, todos activos. Muy bien, Arlec también lo sintió. Nicolás, buenos días, yo escucho Radio Tiempo todo el tiempo. Nico, solo para pedirle a Dios que tome el control de todo. Un saludo desde el InDriver UGM 325, Manuel Zambrano. Hermano, buenos días. Nicolás, ¿por qué nunca escucho una canción del grupo Miramar y son colombianos? Vamos a continuar con más canciones. Vamos con la cantante española Rocío Jurado, Ese Hombre.

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José María Cano siempre fue un admirador de la música de Amaya Uranga, la voz líder de la banda Mocedades. Siempre le pareció una mujer increíblemente buenísima. Y él trataba de acercarse a Amaya. Cuando Amaya todavía era la voz líder de la banda Mocedades, él apareció, ya él tenía una carrera con su agrupación Mecano. Sin embargo, no era el líder de composiciones dentro de Mecano. En ese momento, ese rol de composiciones la hacía su hermano Nacho. Sin embargo, él, como era amante de la música y de la voz de Amaya, apareció con una canción y se la entregó, Tiempo de Vals. La agrupación Mocedades grabó la canción, pero inicialmente no la utilizaron en el LP que correspondía a ese año, sino que la lanzaron después. Cuando Amaya decide lanzar su carrera al solitario a mediados de los 80, ya José María estaba un poco más estructurado como compositor, ya el grupo Mecano cantaba canciones de él y él volvió a aparecer nuevamente a los estudios donde Amaya estaba componiendo y le entregó esta canción, Fuiste un trozo de hielo en la escarcha. Amaya la grabó y la incluyó en su primer LP al solitario. Sin embargo, hay que decir que esas dos canciones, tanto Tiempo de Vals como Fuiste un trozo de hielo en la escarcha, han sido reconocidos como éxitos en la voz de Chayanne y no en sus versiones originales de Mocedades y de Amaya. Sin embargo, Chayanne respetó los créditos como tenía que ser, y hay que decir que en ambas composiciones el líder fue José María Cano de la banda Mecano de España. Ya son las 9:10 a esta hora y todo el tiempo te escucha Radio Tiempo presentando Clásicos Tu Historia. Buenos días, viejo Nico, reportando sintonía del barrio La Quinta, Año Alberto León Medrano, Nico mi hermano, para que me hagas el favor de complacerme con la canción Paisaje de Franco Simone. Gente evacuando edificio en Boca Grande. Me pasa un mensaje, un audio aquí, nuestro amigo Javier. Muy buenos días. Yo escucho Radio Tiempo todo el tiempo desde los 16 años y ya tengo 53. Ausente pero presente. Dora Luz de Blas de Leso. En Asturias se sintió el temblor acá. En Blacho no sentí nada. Ok. Nico, posible réplica a las 9:50 de la mañana. Caramba. ¿Y esto cómo lo sacaste a Sarlex? ¿Dónde está esa información? Bueno, hay que estar pendientes. De todos modos, gracias. Buenos días, señor Nicolás. Dios me lo bendiga grandemente. Giovanni Castro, como siempre, desde mi oficina rodante en la ciudad de Cartagena, escuchando Radio Tiempo todo el tiempo. Señor Nicolás, estaba por aquí por Manga y vi varias personas afuera de los hoteles. Me imagino que fue por cuestión del temblor que hubo. La verdad que yo no lo sentí. Como yo voy manejando, señor Nicolás, no lo sentí. Bueno, apartando el tema, señor Nicolás, me estaba viendo una película, El Hombre Araña. Y una de las escenas más terribles que yo vi en esa película fue la muerte de la novia de Peter. Nunca entendí por qué ella tuvo que morir. Es impactante esa escena. No sé si usted se la vio. No sé si es amante a las películas del Hombre Araña o cualquier otra película en escena. Le colocaron la canción Eclipse Total del Amor. Le voy a mandar el video. Le quedó de película la canción Eclipse Total del Amor. No le quito más su tiempo y como dice usted, chao, nos vemos mañana por la misma estación 88.5 Radio Tiempo, todo el tiempo. Bendiciones para todos, Nicoloco. Me acabas de hacer un spoiler, ¿ok? Porque me quería ver la película del Hombre Araña, pero ya me dijiste una escena. Mi querido amigo, a mí sí me gustan las películas. De hecho, ayer no me vi el primer tiempo del partido de América Nacional porque montaron el último episodio de La Casa de Dragón y estaba conectado totalmente con la serie
Y el partido que creo que comenzaba a las 8:15. Así que no me vi el primer tiempo de ese partido que me interesaba muchísimo, porque la Casa de Dragón está buenísima. Y ayer ya era el último capítulo. Pero sí, esa de del Hombre Araña me la quiero ver, porque he escuchado muchos comentarios en torno a ella. Vamos a continuar con más canciones. Vamos con Leo Dan, Te He Prometido.

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Ahí estaba Paloma San Basilio de España con la canción La Fiesta Terminó. 9:27 minutos a esta hora y todo el tiempo te escuché Radio Tiempo presentando clásicos, tu historia. Nico, buen día, bendiciones y feliz inicio de semana a todos de la mano de nuestro Dios Todopoderoso. Qué noticia tan fuerte con la que iniciamos el día. Que sea Diosito bendito apiadándose de nosotros. Pidamos a Dios misericordia. Yo escucho Radio Tiempo todo el tiempo aquí desde mi lugar de trabajo en la tienda Todo Liga España. Atentamente, Francisco Javier Silgado, porfa, compláceme con la canción La Fuerza del Corazón de Alejandro Sanz. Hola, los escucho desde la app y quiero conversar con la emisora. Hola Nico, buenos días. Pero esa escena no es de la nueva película, es de Spider-Man interpretada por Andrew Garfield. Ah, ok, o sea, la que se vio nuestro oyente es la vieja. Perfecto, gracias por la información. Nada, mi Nico, estoy pegado al TV. No he ido a trabajar viendo la noticia y acaban de decir que no es cierto lo de la posible réplica a las 9:50, que eso es impredecible, pero que sí hay que estar atentos porque después de un temblor de esa magnitud quedan pequeñas réplicas. Rojos Díaz, Nico, la mecha sigue on fire. 12 de 12 invicto y sin goles en contra. Vacunamos al PAN y vamos por más. Nico, por otro lado, dicen que el celular de un aviso de temblor un minuto antes, pero a mí no me llegó nada. Atentamente, Cani. Bueno, Cani, debe ser porque no fue el epicentro la costa, ¿cierto? Creo que funciona ese tema así. Hola, buenos días y bendecido. Que el amor de Dios crezca en nuestros corazones. Mi amigo Nico, escuchando mis clásicos de mi Radio Tiempo. Saludos y abrazos de Piero, el marino del amor.

Buenos días, Nico. Recibo un cordial saludo de parte de Armando Torres. Aquí te dejo el top 10 de los terremotos más fuertes en la historia. Los 10 terremotos más grandes jamás registrados. Ok. Perfecto. El más fuerte hasta ahora ha sido en Chile, ¿eh? 9.5. Y el segundo en Alaska, Estados Unidos, 9.2. Dios quiera que no lleguemos allá. Dico, mi hermano, me acaban de llamar una tía que vive en Turbaco y me dice que a las 9:00 va a haber otra réplica. O sea, que lo que dijo su oyente es cierto. Bueno, por aquí recientemente me acaba de decir otro oyente que en televisión dijeron que es mentira, que no se puede predecir una hora exacta, pero que posiblemente sí va a haber réplicas en las horas de la mañana. En el nombre de Dios. Vamos con Cristian Castro, 1,000 veces.

Mecano, Entre el Cielo y el Suelo, así se llamó este LP. Justamente hace unos minutos atrás hablé de José María Cano, que fue el compositor de Tiempo de Vals, y fuiste un trozo de Hielo en la Escarcha. Y yo decía que José María Cano de a poco se fue consolidando como gran compositor. Dentro de su banda, su hermano Nacho asumía la responsabilidad de las canciones de la agrupación, de la mayoría de los éxitos de la agrupación. Pero ya con este LP, Entre el Cielo y el Suelo, la historia comienza a cambiar. Y por eso encontramos que de este LP, Entre el Cielo y el Suelo, los temas más significativos, que fue el tema Me Cuesta Tanto Olvidarte y Cruz de Navajas, ambos fueron compuestos por José María. Y también un tema que tal vez en radio no fue un gran suceso, pero que sí es muy reconocido dentro del repertorio musical del grupo Mecano, como es la canción Hijo de la Luna. José María Cano fue el compositor también de esta canción. Me Cuesta Tanto Olvidarte, con la banda española Mecano, a esta hora de la mañana, cuando son las 9:44 minutos. Más mensajes. Nico, hace 40 minutos tembló en Panamá, 4.5. Bueno, el tema está duro, ¿ah? Siguen llegando imágenes fuertes. Se están sintiendo y se están viendo imágenes fuertes de ciudades como Manizales, Pereira, Cali, especialmente. Hola, bueno y bendecido día para todos los que nos reunimos a esta hora para escuchar los éxitos de los clásicos. Minico, para reportar sintonía desde el barrio Olaya Herrera, Ceci Ortega, siempre con Radio Tiempo todo el tiempo. Bendiciones, chao. Nicolito, regálame un saludo a mi gran amigo Julio Acevedo, pegadito a la emisora. No sabía que era fiel oyente, Arlet Benítez Ramos. Un saludo para don Julio Acevedo. Mi querido Nico, el oyente que te recomendó la película es la del sorprendente Hombre Araña de Andrew Garfield. Y es del año 2012. Bueno, menos mal que no es la última, ¿eh? Vamos con Diango. ¿A dónde vas, amor?

Ahí estaba Miriam Hernández con la canción El Hombre Que Yo Amo. A las 9:52 minutos hemos llegado al final de Clásicos Historia en el día de hoy. Señor Nicolás, buen día. Aquí va Orlando Amariz. Neymar, porque entrando al equipo me lesioné enseguida. Ok. Media vaca porque todo lo hace a medias. Hasta los buenos días lo dice Mocho. Poca lucha porque se le puede estar derrumbando el mundo, pero ese es más relajado que 3,000 de carne para 10 personas. Y el besucón, porque cuando se toma un par de tragos es más peligroso que cocodrilo con hambre. Está clarísimo los tres, los cuatro sobrenombres. Ay, el lagrimitas porque se pone sentimental cuando hay reuniones en el trabajo. Reportando sintonía desde Logicen Ultrasen. Escuchamos Radio Tiempo todo el tiempo. Un saludo entonces para todo el grupo, para Neymar, para Media Vaca, para Poca Lucha y el Besucón, y también para Lagrimitas. Muy bien, yo aprovecho para despedirme. Soy tu amigo de siempre, Nicolás Serque Vendríguez. Aquí tengo otro mensaje más, amigos de Radio Tiempo Cartagena. Muy buenos días, cordial saludo. Para enviar un saludo a El Amari Polo, allá en Cartagena, desde Montería, Córdoba, un admirador. Yo me despido, soy tu amigo de siempre, Nicolás Serque Vendríguez. Espero que tengan un excelente resto de día escuchando Radio Tiempo todo el tiempo. Nos encontramos mañana y me despido con Sin Bandera, Entra en Mi Vida. Que la pasen bien. Chao.

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qué buena canción. Él es Julio Iglesias. Haciendo esa buena canción, Lo Mejor de Tu Vida. Oiga, les quiero comentar que esta canción fue lanzada en el año 1987, escrita por Manuel Alejandro, y un significado que usted va a decir, pero ¿cómo? Esta canción yo la voy a tomar nuevamente para dedicarla, porque esto da y demuestra una nostálgica, una onda nostálgica y pasional a un amor del pasado. Óigame bien, del pasado, donde esta oportunidad de el cantante o el que quiera dedicar esta buena canción con mucho orgullo de haber sido el primero, óigame bien, el primero de vivir la juventud, la inocencia y el despertar íntimo de su amada o de su amante. 1987, del álbum llamado Un Hombre Solo. Ahí escuchamos a Julio Iglesias haciendo esta buena canción. Y datico curioso, este tema que rompió récords al permanecer 13 semanas en el número uno de las listas Billboard Hot Latin Tracks. Óigame, 13 semanas. Buen tema para dedicar, decir, oye Mike, no me acordaba casi de esa canción, pero es justo, justo el tema que estoy viviendo ahora mismo, así que aprovecho para dedicarla. El amor de tu vida. Ahí está.

0: buen tema, sí, señores.
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0: Aquí está tu voz en Radio Tiempo. Yo soy Mike Morales haciéndoles compañía a partir de ese momento. Me imagino que disfrutaron de los clásicos de la historia, ¿eh? Bueno, aquí estamos para recordar uno que otro clásico de la historia donde tú lo puedes programar ahora mismo. Pero también, óigame bien, toda esa buena música de las 20 únicas y lo que mis oyentes quieran escuchar. Así que necesito reportes ahora mismo. ¿Dónde te encuentras? ¿Dónde está? ¿Cuál es la canción que quieres escuchar? ¿Algún amigo, familiar, pariente, vecino anda de cumpleaños en el día de hoy y que lo quiere mucho? Demuéstrenselo, demuéstrenlo ahora mismo en tu Radio Tiempo 325-364-885. Te lo repito, 325-364-885, para que juntos con Ricky Martin, si es el caso, felicitemos a ese ser tan importante, a esa persona tan querida. Y entre otras cosas, le puedes dedicar una muy buena canción de tu Radio Tiempo. Así que los leí, también me puedes llamar a ese mismo número, me puedes llamar y empiezo a leer cada uno de sus mensajes, porque quiero saber, a pesar que ustedes me escuchan por allá, yo también los quiero escuchar, yo también quiero saber quiénes están conectados con nosotros ahora mismo en el 325-364-885. Por ejemplo, ya empiezan a llegarme mis primeros mensajes. Carlos Rivera con Alejandro Fernández viene con una canción que se llama Sin Despedida. Por ahí también estará RBD con Ser o Parecer, canción que me solicitan los oyentes a través de nuestro WhatsApp. Ya empiezo a leer cada uno de sus mensajes, porque ese es tu Radio Tiempo 88.5.
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0: Oiga, ayer me estaban pidiendo esta canción, ¿cierto? Ayer en domingo, donde ustedes tienen una programación libre para programar todos sus éxitos, me estaban pidiendo este buen tema. Y miren que el sistema lo arrojó en el día de hoy para que ustedes cantaran y disfrutaran de esta buena canción. El Amante Bandido de Miguel Bosé, una buena canción que no muere, una canción que sigue ahí conectada con tu corazón, con tu vida y con las ganas de escuchar tus canciones favoritas porque te sorprendemos. Bueno, saludos para nuestro oyente Juan Carlos Liendo Herrera. Juan Carlos Liendo Herrera y a todos esos oyentes que siguen conectados con nosotros. 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Gracias, Mike, yo siempre escucho Radio Tiempo todo el tiempo, escuché Amante Bandido, así es, de Miguel Bosé. Oye, sí, oye, ¿verdad? Ve, aquí está uno de los oyentes que me lo había solicitado, me está dando las gracias hoy, porque me lo pediste desde ayer, pero el sistema ayer no lo dejaba clasificar para que sonara, pero mira que hoy y en buena hora que la escuchaste. Un abrazo muy especial para ti y gracias por estar conectado con nosotros, Esos son los oyentes fieles de ayer y se aguantó hasta hoy y escuchó su canción. ¡Excelente! Mike Morales, mil bendiciones para reportar sintonía. La princesita Salomé Márquez de su papá Carlos Mario en Los Calamares. Muchas gracias. Hola, buen día, mi querido Mike. ¿Cómo estás? Un abrazo muy especial para ti, Mike Morales. Me gustaría escuchar la canción Ven de Fonseca. ¿Me la puedes poner, Mike? Porque la quiero cantar a todo pulmón. A todo pulmón, seguro. Escucha esto.
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esta buena canción de Marcos Yunas, este gran artista español, para aquellos que no tenían mucha idea de este gran artista. Es español, reconocido cantante, además compositor y productor español de baladas románticas y obviamente pop latino. Y esta buena canción, les quiero comentar, además súmele que es el hijo famoso del artista Diango. Súmenle esa partecita. Y esta buena canción, para analizarla, deja un gran mensaje, una letra que expresa un profundo arrepentimiento y la firme promesa de hacer lo imposible para recuperar un amor personal.

0: Uno hace malabares para conquistar esa persona, ese amor prohibido, o mejor no, ese amor perdido. Es una canción llena de arrepentimiento y perdón que muestra la disposición en esta oportunidad de enmendar errores pasados y torpezas que uno hace sin querer, queriendo o a veces queriendo de verdad, pero le toca pagar un precio bastante alto para recuperar a esa persona. Marcos Yunas, gracias por cantarle a esta bella gente que nos escucha a esta hora cuando son las 10 de la mañana, 46 minutos. Ahorita vamos con ese reporte de nuestros oyentes, dónde están, dónde se encuentran, oficinas, vehículos, quién cumple años en el día de hoy. Les cuento que por aquí está Ricky Martí, que quiere cantar el feliz cumpleaños, ¿verdad, Ricky? Dice que sí, que para las que sea. Bueno, listo, eso será cuestión de minutos aquí en tu Radio Tiempo. Y yo pregunto, ¿tú qué haces todo el tiempo?
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0: La hora son las 10 de la mañana, 47 minutos. La bella ciudad de Cartagena a esta hora tiene 33 grados de temperatura con sensación térmica de 38, bastante soleado. ¿Tú qué haces todo el tiempo?
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3: Así es, estás escuchando Radio Tiempo todo el tiempo. 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
11: ¡11 en punto! A las 11 en punto. 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

0: Y haces el nombre de esa buena canción Por Siempre Tú. Ahí estaba Cristina Aguilera y ustedes escogieron exactamente esa buena canción de esta artista que tiene una voz, óyame bien, inconfundible, ¿cierto que sí? Y bueno, escogieron esta excelente canción para abrir otra hora más de buena música esta mañana de lunes. Lunes que estamos exactamente a 10 de agosto, presentándose muchas cosas bien malucas en Colombia. No sé si ustedes de repente tendrán familiares en los sectores, en las ciudades donde se sintió muchísimo el temblor. Nos cuenten cómo están, qué le dicen, cómo se vivió, cómo se sintió. Pero por lo pronto nosotros te vamos a acompañar con un fuerte abrazo desde Cartagena. Pero trata de comunicarte con ellos. Sabemos que las comunicaciones están bastante difíciles, complicadas. Es lo que he escuchado. Pero, ya sabes que estamos contigo de corazón. Listo. Por Siempre Tú, Cristina Aguilera.
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0: Así es, aquí está tu voz en Radio Tiempo, 88.5. Hola, buen día, Mike. ¿Cómo estás? Bendiciones para ti, para todo el equipo Radio Tiempo. Soy Candelaria Castro, fiel oyente de Radio Tiempo, Mike. Porfa, me complaces con la canción Tanto La Quería. Gracias, feliz día para ti. Igualmente para ti, hermosa. Muchas gracias por esos deseos. Tanto La Quería. Sintonía Radio Tiempo todo el tiempo. Amigos de Radio Tiempo, Cartagena, muy buenos días. Cordial saludo para enviar un saludo a Elamari Polo en Cartagena. Elamari Polo en Cartagena, desde Montería, Córdoba. Un admirador. En sintonía de Radio Tiempo todo el tiempo. Con la canción de Chayanne Fantasía. Gracias, Mike. Bendiciones. Buen día, amigo Mike. ¿Me colaboras con ese saludo solicitado? Por supuesto que sí. Así que recordamos el saludo para Elamari Polo aquí en Cartagena. Elamari Polo, de un admirador. Elamari. Bueno, ¿quién más me escribe por acá? Me dice hola, buen día, May, bendiciones. ¿Cómo amanecieron todos ustedes de todo este caos que está pasando en nuestro amado país? Debemos orar mucho, pero mucho es mucho, para que no suceda nada más grave de lo que está pasando. La gente no está tomando estas cosas en serio. Confesémonos, así escucho bien, confiemos en nuestro Señor. Dios te tenga piedad. Por favor, me complaces con la canción de Yassi Velázquez, Llegar a Ti. Yo escucho Radio Tiempo todo el tiempo, reportando sintonía desde mi lugar de trabajo en el barrio Crespo. Feliz mañana. Gracias, hermosa, por esas palabras. Hay que tomar todo esto en serio. Por eso estaba preguntándole que si mis oyentes tienen algunos familiares por esos sectores, esas ciudades donde tembló, que se sintió bastante, bastante fuerte. Todavía sigue siendo noticia nacional e internacional. Bueno, ya sabes, trata de comunicarte con ellos. Igual nosotros te estaremos acompañando con un abrazo bien fuerte. Vamos a seguir con muchas más canciones. Lo que tú me pides suena aquí en tu Radio Tiempo 88.5.
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1: Bueno, como me pidieron Chayanne, Fantasías, y también Para Tenerte Otra Vez, se armó un doble tiempo aquí en tu Radio Tiempo Cartagena. 88.5, disfrútalo en una sola estación en Cartagena, que es tu Radio Tiempo, la que escuchas
0: todo el tiempo.

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0: Toulouse, canción que están solicitando los queridos oyentes. Saludos para todos los que me escuchan en los consultorios y también en los almacenes ahora mismo disfrutando la buena música de tu estación favorita Radio Tiempo. Bendita Toulouse, a dúo con Juan Luis Guerra. Por acá me escriben, dice, buenos días, May, como tú no hay, May, bendiciones, reportando sintonía. Eliana Córdoba, desde el barrio Chile, quiero que me complaces con una canción, el regalo más grande, Tiziano Ferro, con Dulce, yo escucho Radio Tiempo todo el tiempo. Hola, May, buenos días, bendiciones, mi amor, te saluda María Luisa, desde la Nuevo Campestre, peluquería Melry, ¿verdad? Melny. Feliz de escucharte, te deseo una bonita semana. Quiero preguntarte dónde puedo comprar mi boleta para el concierto de Chayanne en Barranquilla. Te lo agradezco y me complaces con una canción, con una bonita canción de Franco de Vita, Te Amo, para recordar viejos tiempos. Y gracias, May, se les quiere. Bueno, estaremos averiguando dónde la puedes conseguir. Saludos para mi gente en peluquería Melny, así es, ¿verdad? Melny, espero estarlo diciendo bien. Noticas de voz, ¿qué me dicen por acá mis oyentes? Adelante.
1: Buenos días, Mayo, escucho Radio Tiempo todo el tiempo. Mayo, hay que orar mucho por Dios, por lo que está pasando en Colombia. En Cali, mis sobrinas, a una se le cayó el techo, pero gracias a Dios, ella estaba trabajando y los niños estaban en el colegio, no hubo novedad. Daño, pero gracias a Dios que ninguno sufrió percance. Gracias a Dios que el apartamento estaba solo. Wow. Y mi otra sobrina también, pero todos estaban solos. Gracias a Dios no les pasó nada mal. Increíble. Hay que seguirle orando a Dios que meta su mano en poder y nos guarde. A todo Colombia, May.
0: Así es, así es, así es. Wow, qué increíble y qué susto, ¿eh? Qué susto. Afortunadamente, yo creo que ahí Dios formó parte de todo eso, que no había nadie. Hermosa, gracias por tu testimonio, por contarnos eso. Ya saben que si tienen familiares, pues nos lo pueden hacer saber acá, qué aconteció por aquellos lados. Mike, tengo una desaparecida en Pereira con dos niñas. No se sabe nada de ellas, se lo agradecería mucho. Dos desaparecidas con niñas incluido. Wow, qué susto, Gracias por contactarnos y por escribirnos al 320-536-4885. Saludos para Juan Carlos Liendo Herrera. Juan Carlos Liendo Herrera, oyente fiel de Radio Tiempo 88.5.
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0: ahí estaba la bella Laura Pausini poniendo esa cuota de mujer hermosa, talentosa, bonita, buena canción y el aporte para todos ustedes que se la saben y obviamente la saben cantando en tu lugar de trabajo. Qué buena canción que en realidad, y no es un secreto para nadie, que todos conocemos ese buen tema que se llama Se Fue. Laura Pausini a esta hora en tu Radio Tiempo.
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0: Así es, aquí está tu voz en Radio Tiempo. Yo soy Mike Morales haciéndoles compañía, dándole las gracias a todos ustedes por seguir conectaditos con nosotros y de verdad de todo corazón orar por esos hermanos, amigos, familiares de nuestros oyentes que le están pasando muy, pero muy mal, así como en esta oportunidad una de nuestras oyentes que dice que una conocida está desaparecida en Pereira con dos niñas. No se sabe absolutamente nada de ellas. Quizás una cadena de oración bastante fuerte a nuestra oyente también que nos mandó esa notica de voz de su hermana que gracias a Dios quedaron sin techo en la casa, en el apartamento, pero gracias a Dios y afortunadamente no había nadie allí. Y es que definitivamente todos los reportes que dicen que ha sido el terremoto más fuerte del siglo en Colombia. Una magnitud total de 7.4 y el epicentro en San José de Palmar, en Chocó. Eso fue exactamente a las 7:34 de la mañana. Yo les digo sinceramente, estaba durmiendo en ese momento, porque si aquí dicen que en Cartagena o en la costa se sintió, yo les digo que de verdad yo no sentí nada. Pero si ustedes lo hicieron, pues nos lo pueden contar en una profundidad de 100 kilómetros. Voy a orar por nuestros hermanos allá en Cali, en esa parte donde se sintió, Antioquia también. Bueno, vamos con noticas de voz, a ver qué me dice
2: Mike. Mike, buenos días, Dios, bendiciones para usted, todo el equipo. Gracias. De Radio Tiempo. Gracias. Sí, Mike, yo tengo familia. Wow. En Peñol, en San Vicente. Claro. Por allá se sintió duro, pues me llamaron mis hermanos, mi mamá, que se sintió muy fuerte. O sea, hay edificaciones, pues, hasta ahora muy afectadas, pero gracias a Dios, Mike, sin cobrar vidas, que es lo más importante, Mike, del resto. Pero bueno, bendito Dios, hay que pedirle mucho a Dios que no vaya a haber muchas víctimas, porque se sintió, sí, muy, ¿no? Por allá en Antioquia fue, es que 7.5, imagínese.
0: Wow, increíble, amigo, muchas gracias por tu reporte, por tu testimonio, y de verdad que nosotros lo mínimo que podemos hacer, una cadena de oración por esos hermanos, por esos amigos de nuestros oyentes, familiares de nuestros oyentes que están pasando muy feo en este preciso momento. Así que, bueno, solo orar que queda mientras miramos las noticias y en lo que podamos ayudar, debemos hacerlo. 11:49 minutos y pregunto, ¿tú qué haces todo el tiempo?
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0: Son las 11:49. La ciudad de Cartagena a esta hora tiene 31 grados de temperatura con sensación térmica de 35, bastante soleado. ¿Y tú qué haces todo el tiempo?

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0: canción se llama Te Hacen Falta Dos. Ahí está lo más reciente de Manuel Turizo, sonando a través de tu radio tiempo. Ya está lista para las 21 esa buena canción. Así que no olvides votar por este buen tema. Es Manuel Turizo, colombiano, con mucho, pero mucho orgullo. Oiga, recuerde que después de las 12 tú vas a ser el DJ. Tú, donde quiera que estés, donde quiera que te encuentres, con quien estés, estás en el carro, donde puedas, donde quiera que te encuentres, vas a ser el DJ. Me imagino que van a extrañar muchísimo la voz de Marce Gómez hoy. No estará, pero se está preparando para venir con una fortaleza y una fuerza increíble. Pero ustedes van a ser los DJs, pero antes de todo eso, escuchen esto.
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1: Buena música a través de Radio Tiempo Cartagena, 88.5 todo el tiempo, 2 de la tarde, 12 minutos, 2:12 a través de tu estación favorita. Vamos con más buena música. Más canciones para ti. Cartagena, desde la ciudad de la Cuadrilonga. Oigan, vamos a ponernos la mano en el corazón. Y si tenemos que ayudar a nuestros hermanos colombianos de Pereira y sus alrededores, hoy ninguno de ellos se imaginaba que iban a despertar y algunos lo iban a perder todo. En la capital colombiana, en Cali, en el Chocó, se sintió ese movimiento sísmico muy, pero muy fuerte. Ya se han enterado desde muy temprano a través de las noticias, a través de la pantalla, de todo lo que ha ocurrido. Así es que vamos a ponernos la mano en el corazón. En momentos como este, es que debemos estar más unidos que nunca. Únete a tus hermanos en Colombia. Vamos a unir fuerzas, Cartagena. Y vamos a aportar nuestro granito de arena para quienes lo necesitan en este momento. Te recuerdo, todas esas personas, y hasta tú ni siquiera te imaginaste que hoy íbamos a despertar perdiéndolo todo. Muchas personas lo han perdido todo hoy en Colombia. Es momento de ayudar. Vamos a ayudar a quien lo necesita. Continuamos con la música, continuamos con mucho más. Quiero saludar a alguien que también ayuda a ayudar. Él es José Quesé y su sopa y seco. Un abrazo para José Quesé. Está siempre presto para ayudar y dar una mano amiga hacia los demás. Aquí está Morat y Silvestre Dangond. Eso lleva como título Lo Poco Que Yo Soy. En tu Radio Tiempo, todo el tiempo.

0: son Sin Bandera. Es ahora 2 de la tarde, 20 minutos. Continuamos con más para ti. Recuerda, 320-536-4885.
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0: Oye, no esperes más. No esperes más y programa tu música favorita en esa tarde espectacular. Una bonita tarde de lunes. Bueno, con noticias un poco tristes con todo lo que ha ocurrido en Colombia. En horas de la mañana, bien AM, se sacudió el país en el interior. Desafortunadamente hay pues ya algunas personas fallecidas. Eso sí, muchas personas necesitadas. Así es que vamos a trabajar para ponernos la mano en el corazón y vamos a ayudar a ayudar.
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0: Ayúdanos a ayudar. Así es que en ese momento es el momento en el que todos hablamos el mismo idioma. Nos han dividido en el mundo históricamente.

un idioma el cual tenemos todos nosotros, los seres vivos, y es el idioma del amor. Así es que ayúdanos a ayudar. Porque el idioma del amor nos corre a todos en ese mismo existir, en esa experiencia humana vivida. Así es que vamos a ayudar a quien lo necesita a través de Radio Tiempo Cartagena. Mientras, vamos escuchando mucha, muy buena música en su Radio Tiempo. Desde la ciudad de La Cuadrilonga. Tu bandera, mi bandera, nuestra bandera, es su Radio Tiempo, todo el tiempo.

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Vamos con la música, continuamos con los éxitos por aquí a esa hora de la tarde. Buenas tardes, Radio Tiempo, les escribo desde el barrio Olaya, ¿qué hice por aquí? Ok, primero quiero, deseo felicitarlos, señores de Radio Tiempo, por su amena y relajante programación musical de todas las tardes. Perdonen la molestia, deseo solicitar por favor una canción, la cual se titula, ok, dale, con todo gusto, El Amor Más Bonito de Rocío Dúrcal. Con todo gusto vamos con tu música a través de Radio Tiempo 88.5 todo el tiempo. Mantra, toda mi gente de Mantra que está por ahí conectada en la boquilla. Toda mi gente de Mantra, un abrazo, gracias por estar ahí. Frente al mar, escuchando Radio Tiempo todo el tiempo. Así es que, en el beach de Cartagena, Mantra, un abrazo. Con la música, continuamos con más. Esa vez invitamos a Angel Blue y eso que lleva como título La Mujer Que Soy a través de Radio Tiempo, 236 minutos.

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3: A las 2 de la tarde, 47 minutos, 2:47 en Colombia. 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

0: ¿Qué es tan cruel el amor? Qué buena canción, es hora de la tarde, 3:10 minutos en Colombia. Escucha su radio Tiempo Cartagena desde la ciudad de la Cuadrilonga. Continuamos con más buena música. Recuerda 320-536-4885. Dale play ya mismo a tu música, a tus canciones favoritas. No lo puedes olvidar. Conéctate conmigo, conéctate con nosotros, conéctate con los éxitos a través de Radio Tiempo todo el tiempo.
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0: 3 de la tarde, 10 minutos. Dicen por aquí, Robert, quiero una canción. Ok, Iván, vamos con tu música. Vamos con tu canción a través de Radio Tiempo. Me piden por aquí algo de Ricardo Montaner y Alejandro Lerner. Vamos con eso que lleva como título Tu piano y mi guitarra más adelante. Por aquí también nos piden Rocío Dúrcal. 3 de la tarde, 11 minutos. Escuchas tu Radio Tiempo interactiva todo el tiempo.

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huele a tristeza. 3 de la tarde, 41 en Colombia. Continuamos con mucho más para ti. Oye, más buena música, no paramos, eso continúa. Esa vez con Bacilos. 3 de la tarde, 41 es tu radio Tiempo Interactiva, todo el tiempo.

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3: Y a las 3 de la tarde, 47 minutos, 3:47 en Colombia. 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
1: Más buena música, más canciones. 4:04 p.m. Cuatro minutos. Hoy, Cartagena, Colombia. Se conecta Radio Tiempo desde la ciudad de La Cuadrilonga. Te llevamos muy buena música, pero también, obviamente, que estamos.
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1: Estamos apoyando a nuestros hermanos en Colombia.
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1: Ni tú, ni yo, ni siquiera ellos pensaron que iban a despertar hoy, y hoy en la mañana lo iban a perder absolutamente todo. Desafortunadamente también muchas personas se han ido con esa tragedia de magnitud natural. Entonces, por esa razón, Terrícolas Enamorados, los invito a que vivamos cada día como si fuera el último. Que hoy que estamos nosotros aquí, que podemos contribuir a poner un granito de arena, vamos a hacerlo en el momento en que se nos dé. A mandar ayuda, a hacer pues ese puente de apoyo para nuestros hermanos entre el Chocó, Pereira, Cali, que lo necesitan. Vamos a ayudar a quien lo necesita. Y todo eso de manera legal, ¿no? Seguramente pues de alguna u otra forma vamos a poder ayudar quien lo necesita en ese momento, luego de ese terremoto. Hoy 10 de agosto en horas de la mañana. Continuamos con la música, pero sobre todo agradeciendo porque estamos bien y porque tenemos la oportunidad, la ventaja, la energía de poder ayudar a quien lo necesita. ¡Ayúdanos a ayudar! Con mucho más aquí es Radio Tiempo, todo el tiempo con tu música.

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1: Hoy lunes 10 de agosto del 2026, 4 de la tarde, 23 minutos. Continuamos con los éxitos. Recuerda, luego de las 5, tiempo de luna con Mike Morales. Mañana 6 de la mañana estaremos con los clásicos, la historia. Deja tu voto para que tu canción favorita haga parte del conteo más importante de la semana. Las 21 llega eso que hace Robbie Williams. Eso lleva como título Ser Mejor. 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
1: Ya a las 4 de la tarde, 49 minutos, 4:49 en Colombia. 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

0: bueno, ahí estaba esta canción que hace Blaze con Kiva, eso que se llama McDonald's. ¡Qué cancionzota!
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0: Sabemos que va a ser el diferente medio de transporte en la ciudad de Cartagena. Antes habíamos escuchado Dame de Luis Miguel y también Superestrella de Aitana. Buenas canciones que solicitas tú en el 320-536-4885.
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0: Así es, aquí está tu voz en Radio Tiempo. Soy Mike Morales con el corazón bastante arrugado con todo lo que está sucediendo en Colombia, en nuestro país, en nuestro hermoso país. Sin explicación cómo le estarán pasando a nuestros hermanos en toda la parte del eje cafetero en Cali. Todavía seguimos viendo imágenes bastante drásticas, bastante fuertes. Solo nos une una cadena de oraciones y aquellos que tengan familiares, traten de localizarlos. Como esta mañana un oyente decía, pues que una amiga, algo así, no tenía ni idea dónde estaba, estaban desaparecida con sus dos niñas. Solo golpea a uno bastante. Entonces, por eso en esta tarde vamos a que tú programes sus canciones favoritas y vamos a escuchar las canciones, pero eso sí, en la mente, en nuestros corazones, nuestros hermanos. Esta mañana sufrieron ese gran flagelo de ese terremoto 7.4. Entonces vamos a llevar en cadena de oración a nuestros hermanos que rápidamente se recupere, aunque es bastante difícil, pero lo van a lograr. Mientras nosotros vamos a seguir con canciones, la que tú quieras escuchar, me lo haces saber al 320-536-4885. 5 de la tarde, 17 minutos, estamos en Tiempo de Luna.

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0: Habla el corazón, ahí estaba Roxette, canción que me estaban solicitando desde diferentes barrios en la ciudad de Cartagena. Y bueno, lo voy a leer, cuáles son esos barrios que están conectaditos con nosotros, esos barrios que me están, adiós hermosa, esos barrios que me están reportando sintonía en la ciudad de Cartagena. Por ejemplo, barrios que me estaban pidiendo esta canción en Olaya, en Camilo Torres, también en Vista Hermosa, en Blas de Lezo, en Bayunca también se conectó para pedir esta canción, mi gente Bayunca. Siempre queridos y amados. También por acá mi gente bella desde el Parque Heredia, Pozón y por último Canapote. Querían escuchar esta buena canción. May, por favor, pon la canción Habla el Corazón de Roxette y yo, porque no se los puedo colocar, por supuesto que sí. Bueno, sigue dejando tus mensajes. Por acá me dejan noticas de voz. Vamos a escuchar adelante. Cuéntanos, cuéntenos.
1: May, buenas tardes. Mi primer reporte de la tarde, May. La idea es que no reportaba, May. Estoy por aquí por los cuatro vientos, sentido Bomba Lamparo. Esto está colapsado 5-0, 5-0. Tanto como la vía de Zaragoza como la Pedro Heredia. Congestionado bastante. Así que a los amigos conductores que cojan vía alterna, que no se tiren por acá. Esto está bien congestionado. Feliz tarde, May. Yo escucho Radio Tiempo todo el tiempo.
0: Oye, muchísimas gracias a nuestros reporteros de las vías en la ciudad de Cartagena. Vamos a escuchar nuevamente ese reporte que me lo están pidiendo por acá. Escuché por ahí por Zaragoza que me estabas diciendo, pero escuchemos nuevamente que es importante. Adelante. Cuéntanos para poder escuchar bien ese reporte, por favor.
1: May, buenas tardes. Mi primer reporte de la tarde, May. La idea es que no reportaba, May. Estoy por aquí por los cuatro vientos, sentido Bomba Lamparo. Esto está colapsado 5-0, 5-0. Tanto como la vía de Zaragoza como la Pedro Heredia. Congestionado bastante. Así que a los amigos conductores que cojan vía alterna, que no se tiren por acá. Esto está bien congestionado.
0: Ok.
1: Feliz tarde, May. Yo escucho Radio Tiempo todo el tiempo.
0: Igualmente para ti, amigazo. Un abrazo muy especial. Pero preséntense, por favor. Ya ustedes son esas personas rodantes, importantes, tanto para nosotros como para el resto de oyentes. Entonces, por favor, se presentan. Pero muchísimas gracias. Entonces, sector Cuatro Vientos con sentido Bomba del Amparo y toda la parte de Zaragoza, toda la parte de la Pedro Heredia, colapsado. ¿Qué estará sucediendo? Si hay alguien que tenga más información de eso, que nos comente. Hay otra notica de voz. Adelante.
2: Hola, mi May, May, habla Clarita.
0: Clarita hermosa. May,
2: ¿será que puedes poner como un burro amarrado en la parte de un baile? Clarita, escuchar de tiempo, todo el tiempo.
0: Gracias, que claro que sí, Clarita hermosa. Además que es una buena canción, ya te va a sonar. Un abrazo muy especial para la bella Clarita. Sígueme dejando notas de voz o también reporte de sintonía en los diferentes barrios en la ciudad de Cartagena, municipios, donde quiera que te encuentres. Me están pidiendo esta buena canción que hace Axel, se llama ¿Y qué? Suena aquí en tu Radio Tiempo, la que escuchas
3: todo el tiempo.
0: Estamos en
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1: Son las 5 de la tarde, 45 minutos. Cartagena a esta hora presenta 32 grados de temperatura, pero les cuento algo, que ahí está haciendo bastante vientos, vientos de 24 kilómetros por hora y sensación térmica de 33. Bastante soleado y mucho viento. ¿Y tú qué haces todo el tiempo?
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2: Así es, estás escuchando Radio Tiempo todo el tiempo. Estamos en Tiempo de Luna. Por ahí varios artistas famosos pues se han referido al terremoto en Colombia. Ahorita lo vamos a leer cada uno de sus mensajes. Pero hay reporte de vía de nuestros oyentes. Adelante, cuéntanos.
3: May, buenas tardes. Mi primer reporte de la tarde, May. Tenía que no reportaba, May. Estoy por aquí por los cuatro vientos, sentido Bomba Lamparo. Esto está colapsado 5050.
2: Ok.
3: Tanto como la vía de Zaragoza como la Pedro Heredia, congestionado bastante. Así que a los amigos conductores que cojan vía alterna, que no se tiren por acá, esto está bien congestionado. Feliz tarde, May. Yo escucho Radio Tiempo todo el tiempo.
2: Ese es otro de nuestros reporteros que coincide exactamente con el anterior. ¿Se acuerdan? La vía, la misma vía, los cuatro vientos, Zaragoza está colapsado, está totalmente colapsado, no se mueve, está 5-0, como le hacen llamar ellos, 5-0. Si alguien tiene más información, el por qué están esas vías así, pues que nos lo hagan saber inmediatamente. Él se llama Víctor Pacheco, uno de nuestros reporteros que anda en las diferentes vías, preocupados por los demás, para que tomen vías alternas, otras carreteras, que quizás pues te ayude a llegar un poco más rápido a tu lugar de vivienda o a tu lugar de trabajo, pero ellos siempre están conectados con nosotros, así que amigo Víctor Pacheco, cumpliste tu misión en el día de hoy, muchísimas gracias, Vamos con otra canción que me están solicitando mis queridos oyentes, eso que se llama Tú Me Cambiaste La Vida, eso lo hace Río Roma, después vendrá La Hora, Himno Nacional, y daremos inicio a otra hora más de Tiempo de Luna Musical a través de tu Radio Tiempo. En instantes conoceremos qué han dicho los famosos con respecto, que se han pronunciado con respecto al terremoto. Aquí está Tú Me Cambiaste La Vida.
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12: 6 en punto. A las 6 en punto y todo el tiempo. 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

0: estábamos en España cantando esa buena canción de Alejandro Sanz, eso que se llama Amiga Mía, canción que escogieron los oyentes para iniciar otra hora de música, otra hora de tiempo de Luna Musical en tu Radio Tiempo.
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0: Es tiempo de Luna Musical en tu Radio Tiempo. Vamos con más notas de voz que me dicen por acá mis oyentes. Adelante.
2: Hola, ¿qué tal? Mai Mai, contigo todo lo hay en Radio Tiempo con música Nay el día de hoy, Nay. Muy clarita. Y si Radio Tiempo nos flecha y hace su trabajo, Radio Tiempo, el cupido de todos. Bye, compláceme con una canción para dedicársela a Clarita. Estoy enamorado. Y recuerden escuchar Radio Tiempo. Tiempo.
0: Oye, muchísimas gracias. Bueno, Clarita, te sonó tu canción y ahí tienes un admirador, Clarita. Saludos para la bella Clarita y para nuestro oyente con voz de locutor y todo, ¿ah? Pone en práctica en su vehículo donde va, practica bien. Eso me gusta. Abrazos para ti, amigo. Son las 6:08. 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

0: Ahí estaba esta bella mujer que es colombo estadounidense. Eso era lo que nos estaba comentando el día ese que me tocó entrevistarla con mucho cariño. Conocimos un poco más de Angel Blue. Bueno, y hablando de artistas colombo estadounidenses o colombianos, le estaba comentando que ya varios artistas Radio Tiempo se han manifestado. Varios artistas a Radio Tiempo, teniendo en cuenta tras el fuerte sismo de 7.4, magnitud 7.4 registrado en nuestro país. Reconocidos artistas y grandes celebridades colombianas se han pronunciado en redes sociales para enviar mensajes de solidaridad, también angustia y llamados a la acción para ayudar a los damnificados, que sabemos que hay muchos, hay miles. Por ahí estuvo Shakira, J Balvin, Maluma, Camilo, Manuel Turizo, también la actriz colombiana Sofía Vergara, Karol G, Manolo Cardona. Entonces, leamos, por ejemplo, qué dijo Maluma en esta oportunidad de manifestó Maluma. Qué dolor todo lo que está pasando en Colombia. Un abrazo al alma a todos los familiares de las víctimas. Y aquí estamos puestos y predispuestos para ayudar. Más adelante subiremos formas de ayuda para las personas más necesitadas. Eso lo dijo Maluma. J Balvin, por su parte, pidió mucha fuerza en esta situación del temblor, del terremoto en Colombia. Fuerza para toda mi gente y familia que están afectadas. Eso fue en su cuenta de J Balvin. Por ahí más adelante conoceremos qué dijo Shakira, pero también lo que me digan mis oyentes es importante. Hola Mike, ¿cómo estás? Feliz tarde, mi querido Mike. Para escuchar la canción A Ti de Ricardo Arjona, correcto, ya te la voy a poner a sonar. ¿Qué me dicen por acá mis oyentes? Adelante.
1: Habla, le saludo Jaime Ramos.
0: ¿Por acá qué dice?
1: Tercero, sentido, centro, junto al amparo, más bien. Está lleno de vista.
0: No se te entiende.
1: Se sabe porque está llena bien.
0: No se te entendió nada, amigo. Nada. Si puedes enviar un mensaje con mejor sonido, porque querías decirnos algo de las vías, lo puedes hacer. Hola amigo Mike, ¿cómo estás? ¿Me puedes regalar la canción El Problema de Ricardo Arjona? Gracias Mike, yo escucho Radio Tiempo todo el tiempo. La bella Marley. Marley, ahorita vamos a armar entonces un doble tiempo con Ricardo Arjona, que me estaban pidiendo a ti, y vamos con esa que tú me estás pidiendo, que es El Problema. Bueno, ¿quién más me escribe por acá? El Marino, hola amigo Mike, en sintonía todo el tiempo a mi Radio Tiempo. Mike, ¿me puedes complacer con la canción de Enanitos Verdes, Mi Primer Día Sin Ti? Saludos de Piero, que es el marino del amor. Bueno, por acá me envían como especie unas capturas que ahorita voy a mirar bien. Hola Mike, escucho Radio Tiempo todo el tiempo para solicitar la canción Aunque No Te Pueda Ver, de Alex Ubago. Claro que sí, todo eso va a sonar en cuestión de minutos. Pero ¿se acuerdan que un admirador de Clarita pidió la canción Estoy Enamorado? Bueno, aquí la tienes, Thalía, Pedro Capó, no sé si era esa o la de Donato y Estefano, pero vamos a escuchar esta que también me la estaban solicitando. 6:21 minutos, estamos en
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0: Oiga, qué buena canción. Es el mensaje con Andrés Cepeda. Canción que están solicitando los oyentes y varios oyentes en diferentes partes en la ciudad de Cartagena. 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Todo es todo. Ya viene la canción, aunque no te pueda ver, de Alex Ubago. Por acá me envía otra notica de voz. Adelante.
1: Sentido la Castellana, cuatro vientos.
0: Bueno, vamos a iniciar por acá.
1: Hola, amigo Maya, habla con Jaime Ramos.
0: Jaime.
1: Te estaba diciendo que las vías están llenas, están a reventar. Del centro, sentido, bomba, Lamparo, cuatro vientos. Toda la vía está cohesionada.
0: Ok, muchísimas gracias. Y rematas una notica de voz que dice lo siguiente, cuéntame.
1: Sentido la Castellana, cuatro vientos la Castellana. Te regalamos la canción de Michael Jackson, cualquiera, Michael Jackson.
0: De Michael Jackson, bueno, será la de en español. Listo. Oye, muchísimas gracias, amigo, por enviarnos esa nueva nota de voz. Ahí sí te escuchamos mejor. Y bueno, coinciden nuestros oyentes, coinciden con dónde están los trancones, dónde están las vías colapsadas en la ciudad de Cartagena. Muchísimas gracias para todos nuestros reporteros de las vías en la ciudad de Cartagena. Un abrazo muy especial, de verdad, porque se toman ese momentico, ese pequeño instante para hacer su reporte, ya mirándolo bajo su responsabilidad, sus propios ojos, donde se encuentran los diferentes trancones. Y ellos recorren las diferentes vías y ya deberían conocerlas, y sin embargo ya nos envían el reporte preciso en el instante único y especial donde está ocurriendo esa oportunidad de esos trancones. Bueno, seguimos con mucho más, aunque no te pueda ver. Ahí estaba, aquí está Alex Ubago en tu radio Tempo, la que escuchas
2: todo el tiempo.

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Buena canción, ahí estaba eso que se llama Hoy, Gloria Estefan. Me estaban pidiendo también este buen tema en tu radio tiempo. Camilo también compartió su angustia después de comunicarse con personas cercanas que vivieron el terremoto en primera persona. Tengo un hueco, eso es lo que dice Camilo, tengo un hueco en la panza después de colgar el teléfono con amigos que me contaron cómo lo vivieron. ¡Qué susto! ¡Qué dolor! Eso fue lo que expresó en sus redes sociales a Camilo. En medio de la tragedia, el mensaje de Shakira también, que se convirtió, así sea, en la muestra de gran solidaridad más fuertes de las celebridades colombianas, con un pedido urgente de unión y de ayuda para quienes quedaron atrapados en estas horas de desesperación. Dice Shakira: Colombia querida, mi corazón está con todas las granas, con todas las grandes intenciones entre este terremoto y con las familias que están pasando momentos de angustia y de dolor. En estos momentos, así como los colombianos, sabemos unirnos y sostenernos unos a otros. Toda mi fe y mi amor para mi tierra, abrazándonos fuerte, muy fuerte. Eso es lo que dice Shakira en sus redes sociales. Y que remata diciendo y fuerza a su tierra y pidiendo unión entre los colombianos. 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
1: Son las 6:48 minutos, Cartagena, 30 grados de temperatura y bastante despejado. ¿Y tú qué haces?
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